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2: 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Déjeme comentarle que si usted viene del lado de San Salvador hacia Santa Tecla, el tráfico está bastante complicado. Y pues lamentablemente por los chorros también está complicado. Mire, comentarle que de Las Delicias hasta Las Moras, Lourdes, Colón, Areneras, tenemos el tráfico bastante, bastante complicado. Por el lado del desvío, yendo para Arce, tenemos a la altura de Flora María, tenemos un poquito de congestionamiento. Y si usted viene para el lado de Quetzaltepeque o viene de Quetzaltepeque para el desvío, pues me tiene un poquito de paciencia, por favor, que por ahí desde el Zetagas hasta el desvío tenemos un poquito de congestionamiento. Si usted va por el lado de Constitución, desde La Corinca hasta Nejapa, tenemos a la entrada de Apopa, Nejapa, tenemos el tráfico bastante pesado. De ahí tenemos un tramo un poquito corto del tráfico, un poquito más fluido. Pero de ahí subiendo todo, Constitución está lleno, llenísimo. Yo sé, es un liguito de semana, pero usted tome las precauciones necesarias. Mire que tenemos el tráfico un tantito complicado. Así que tome las precauciones necesarias. Si usted puede tomar rutas alternas, tómelas. Pues si no, agarre mucha paciencia. Y súbale todo el volumen al 98.1. 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

0: 6:08 y de esa manera nosotros damos inicio al zarpazo sabrosón de los Tigres del Norte gracias a Cafetería y Comida a la Misa Maná. Saluditos para don Antonio, por acá nos ha mandado un audio. Hola, buenas tardes.
1: Hola, me puede complacer con la canción del avión de la muerte de los Tigres.
0: Con muchísimo gusto, Antonio, ya va a sonar su canción. Saluditos también por acá reportándose con nosotros, Lupita. Hola, buenas tardes. Así que de esa manera nosotros damos inicio al zarpazo sabrosón de los Tigres del Norte. 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Vámonos con Contrabando y Robo y luego venimos con El Avión de la Muerte y Complaciendo. Recuerda que usted a través del WhatsApp sabrosón 7068-2868 puede saludarnos o puedes pedir su canción favorita. Suena el zarpazo sabrosón.
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4: Son las 6 y 22 minutos.
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1: Y a las 6 de la mañana.
5: Saluditos, saluditos para Sandra. Ella nos escucha en Ciudad Arce, Santa Rosa. Bienvenida. Saluditos hasta Chalatenango para Mauricio. Dice, me podría complacer con una canción, con gusto, dígame.

0: y sucede a esa hora de la tarde-noche, no se ha reportado, pues repórtense conmigo a través del 7068-2868. Mire que aquí el clima está rico ahorita. Está haciendo un nortecito así, norte de lluvia, de agua. Si usted no ha entrado a la ropa, por favor, se me va corriendo ahorita que viene el agua. Viene el agua, niña, y la ropa. Así que vaya, por favor, a entrar esa ropa. Se le va a mojar los zapatos.
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0: Yo me acuerdo que mi abuelita sacaba a solear el café. Si usted también lo tiene por ahí asoleando, córrale, córrale, que se le va a mojar y se le va a ir en la correnta. Se lo digo todos para niña Mari Molina también. Buenas tardes.
2: Póngame una Marixita, buenas tardes. Póngame Rosita de Olivo, por favor. Gracias. No se

0: Saludito, niña Mari, con mucho gusto, ya le voy a complacer. Nos vamos ya con el segundo bloquecito del zarpazo sabrosón de los Tigres del Norte. 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Suena el filo del reloj de los Tigres del Norte.
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6:48. Saluditos a ustedes que están en fiel sintonía en 98.1. Y miren, nos vamos ya con el último bloquecito del zarpazo sabrosón de los Tigres del Norte. Pero yo le traigo información bien importante. 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

0: Patti es una fiel oyente del 98.1. Ella puede pasar todo el día escuchando el 98.1. Saluditos para Patti, muy especiales. Bienvenida, Patti. Vamos hasta las 10, oiga.
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0: 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Así dicen los amigos de los Tigres del Norte. Saludito a Osea, que me estaba solicitando esta canción. Por acá, Mari me dice, hola Maritza, buenas noches. Complázcame por favor con Cuestión Olvidada. Saluditos, Mari. Ella nos escucha allá en Los Palmitos. Bienvenida. Vámonos complaciendo con el último bloquecito del zarpazo sabrosón de los Tigres del Norte. 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

0: comunidad cristiana que representa la Iglesia de Dios, os pregunto, si alguien tiene un...
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12: Dice Luis por acá, Maritza, ¿cómo le fue allá por la, con la lluvia? Aquí hasta se fue la señal, dice Luis. Saluditos, Luis. Pues comentarles a todos. Ay, Dios mío. Acabo de ver un gran relámpago, dicen por ahí.
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12: Comentarles que sí, estuvo fuerte la lluvia, sí. Pero por acá, por cabina Radio Sabrosona, solo están pringando
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12: y relampagueando.
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12: O para que me entiendan, está rempalagueando. El rempálago. Cuidado que le cae.
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12: Saluditos. Eso soy Apango para don Edwin, bienvenido. Por acá también reportándose don Dagoberto, bienvenido, buenas noches. Don Dagoberto me está solicitando, dice, buenas noches, complázcame por favor con señora. Con mucho gusto, ya le voy a complacer. Por acá Luis me había solicitado.
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12: triunfador de los iracundos.
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12: Así que de esa manera damos inicio al baúl de los recuerdos, gracias a la canchita bar. Suenan los iracundos y hielo ardiente.
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2: Son las 7:23.
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0: Dice Patita linda, gracias, saluditos para usted también. Estelita. Dice, le puedo preguntar por Carlita Juárez. Estelita. Fíjese, Pati, que como todos sabemos, Carlita está esperando a su bebecita.
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0: Entonces, ahorita ya casi conocemos nosotros a nuestra sabrosona chiquita, nuestra bebecita chiquistilla. Entonces, pues comentarle que aún no la conocemos, aún no, ni ella ni nosotros. Pero ya casi, entonces por eso Carlita ha ido a descansar unos días a su casa mientras entra en la maternidad.
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0: Pero muy pronto vamos a tener a Carlita para el rato por acá.
1: Cantaré este.
0: Así que solo ténganle paciencia. Y también por ahí se le pueden echar una oracioncita también para que todo le salga de la mejor manera.
1: Estelita.
0: En su parto.
1: Con usted conversar, Estelita.
0: Por ahí el dato sobre Carlita.
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0: Y pues mientras reza, yo les estaré acompañando.
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0: A partir de las 5 de la tarde, todos los días.
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0: Hasta las 10 de la noche.

0: Saluditos también. Por acá me dice Reina, hola, buenas noches. Buenas noches, Reina. ¿Qué tal? ¿Cómo me le va?
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0: de... Y en ese bloquecito del baúl de los recuerdos, vámonos con Leo Dani, Estelita.
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0: 4 minutos y damos inicio a la Rocola Sabrosona. 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
2: La que andaba con Ramón,
1: le dicen cara de camión.
2: La que andaba con...
0: Saluditos para Claudita.
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0: Hola Claudita, buenas noches.
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1: culebra cascabel.
0: Y a bailar se ha dicho. Feliz noche, bendiciones. Luis, ¿para dónde va? ¿Que para dónde va? Le digo. No, hombre, si ahorita se llegó el momento de bailar un ratito. Saluditos para Howard DJ. Bienvenido.

0: Y Dancenian apodo, dicen por ahí.
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0: Salvadoreño que no sabe bailar cumbia no es salvadoreño. Va.
1: Tenían apodo, miren qué caso.
0: Yo sé que aunque sea las cejas mueve, aunque sea los ojos, la mirada cuando se escucha las cumbias.

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3: Son las 8 y 24 minutos.
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0: ¿Y cómo se baila esa cumbia, pues? Déjeme comentarle que nos vamos con el segundo bloquecito de la Rocola Sabrosona, gracias a Ferretería C&M. 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
1: A bailar.
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1: Para ver qué es
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1: Campanera, porque ya es peligrosa con su movimiento de cadera.
0: Dice, ya en sintonía, buenas noches, saluditos para Franklin.
1: Bailar por
0: bienvenido.
1: Está de guerrero.
0: Y por acá Abigail me dice, buenas noches, saluditos hermosas. Podría complacerme con una canción de Luis Miguel.
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0: Miénteme, realmente no sé si es el nombre.
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2: Va a bailar la cumbia, la negra.
0: Tal vez la tiene, ya la voy a buscar, Abigail. De paso, un saludito para Franklin Iraeta. ¿Cómo fue eso, Abigail? Vaya, Franklin, dicen que van a llegar a hacerle un masajito por ahí a su casita. Saluditos para Franklin de parte de Abigail. ¡Qué bárbaro el Franklin! Mírenme. Hasta con masajito y todo. ¡Qué barbaridad!
1: Movimiento negra. Muévete.
0: Muévete.
1: Muévete, Mónica.
0: Vaya, Mónica, muévase. A mí, sin que me digan el nombre, yo me muevo. Vámonos con un bloquecito más. Ajá, Franklin, ¿cómo está la... ¿cómo está la cosa? ¿Cómo? ¿Cómo está la cosa ahí, pues, Franklin? Vámonos con un bloquecito más de la Rocola Sabrosona. Gracias a Ferretería C&M y suena la campanera de Aniceto Molina.
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Franklin, me complace con te solté la rienda, con mucho gusto. Y la cumbia rebaja. Rebaja, rebaja, rebaja, rebaja. Mire que está cayendo una tormenta, usted. De respeto. Saluditos a usted, que de chiquito le gustaba salir a mojarse a la lluvia. Yo era la número uno. Y después, ¿para qué le cuento si después me enfermaba?

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1: Que bailar.
0: Es miércoles, ombliguito de semana, y el cuerpo lo sabe.
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1: No van a descansar, no van a...
0: Y aparte, iniciando el séptimo mes, ¿qué más le podemos pedir a Dios? Digo yo.
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1: Porque seguimos para adelante, complaciendo peticiones para que sigan bailando las mujeres.
0: Escuche usted.
2: Las mujeres.
1: Y
2: las
1: para mujeres. Que sigan bailando.
0: 8 de la noche con 49 minutos y yo le traigo información bien importante. 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
1: ¡Que vivan los locutores!
0: ¡Y que viva yo!
1: ¡Que vivan los bailadores!
0: ¡Y otra vez yo!
1: Y que vivan los DJ y los sonideros.
0: Que vivan. Que vivan bailando todo el tiempo. Dice el te solté la rienda, con mucho gusto, ya va a sonar. Se lo di todo a la terminación 4365. Que es él o ella, no sé quién es. Me había solicitado la cumbia re.

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0: 9 de la noche con 8 minutos.
1: ¡Échale capaz!
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0: Saludito, buenas noches. Por acá reportándose con nosotros, Carolina. Bienvenida. Llegamos ya a la última hora de buena programación a través del 98.1. 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
4: Son las 9:25.
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0: Gracias a Dios.
1: ¿Y cómo dice?
2: Pero te vas a arrepentir cuando veas que no es nada.
1: Vámonos con el penúltimo bloquecito de la programación. 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

9 de la noche con 56 minutos. Yo quiero agradecerles por acompañarme una noche más. Si Dios lo permite, nos escuchamos el día de mañana. Pórtese bien, pórtese bonito. Mañana es jueves eucarístico. Así que no se olvide de ir a visitar a papá.

También, como siempre, recuerde ser agradecido, agradecer a Papá Dios por ese día que nos ha regalado y poner en sus manos ese descanso y que sea Él quien nos permita poder abrir los ojos un día más. Yo me despido, pero regreso el día de mañana. Me voy con Más Allá del Sol de Joan Sebastián. Que tengan una bendecida y reparado descanso.

Llegamos al final de nuestra programación. Gracias por quedarte con nosotros. Nos escuchamos mañana muy temprano con la música que te gusta. Aquí en la radio que manda. Sabrosona 98.1 FM te desea buenas noches.

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0: Compadre Jorge tenía este sombrero por ahí guardado y se me vino a la mente un corridazo de allá 100% de Tierra Caliente, titulado Chema Arroyo. Compadre, ¿qué le parece si nos lo cantamos?
1: Hay que echarlo, compadre, para que la gente lo escuche con nosotros y nos lo pida ahora que andamos en la gira este 2023.
0: ¡Ánimo, mi jerarquía! ¿Cómo dice, muchachos?

0: corridazos de la Tierra Caliente, acompañado de nuestros amigos.
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0: nosotros. Muchas gracias por estar aquí, Elegantes de Jerez. Gracias, señores, por estar esta noche compartiendo.
1: Afortunados, agradecidos y bendecidos por la invitación. Es un honor para nosotros formar parte de este aniversario, de esta su fiesta. Vamos a echar una de las inolvidables, ¿cómo ve?
0: De las bonitas. Márcale, Efraín, por favor.

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1: Y se me vino a la mente un corridazo de allá 100% de Tierra Caliente, titulado Chema Arroyo. Compadre, ¿qué le parece si nos lo cantamos?
2: Hay que echarlo, compadre, para que la gente lo escuche con nosotros y nos lo pida ahora que andamos en la gira este 2023.
1: ¡Ánimo, mi jerarquía! ¿Cómo dice, muchachos?

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1: Elegantes de Jerez, gracias señores por estar esta noche compartiendo.
2: Afortunados, agradecidos y bendecidos por la invitación. Es un honor para nosotros formar parte de este aniversario, de esta su fiesta. Vamos a echar una de las inolvidables, ¿cómo ve?
1: Las bonitas. Márcale, Frey, por favor.

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1: Sí, a ti te digo. 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
2: Aquí estamos para todos y todos que escuchan este programa. Dirigido a usted, señor, que trabaja en la finca. Dirigido a usted, señora, que trabaja en el comedor. Dirigido a usted, señora, que trabaja de mototaxi o de motorista, de buses, camiones, trailer. Dirigido a este programa a usted que sale a trabajar porque la verdad, la necesidad que tiene, hermano. Hermano, usted que trabaja de busero, trabaja porque, como yo le dije hoy, la necesidad te hace aguantar, hermano. Pero usted sufre de un dolor en el cuerpo, de un decaimiento en el cuerpo, de una calentura frecuente. Hermano, usted que sufre esa calentura, ese decaimiento frecuente, no te alegra pero ni bañarte, no te alegra pero ni comer, no te alegra pero ni tus hijos, que tus hijos se te acerquen. Hermano, una persona embrujada, eso le pasa. Una persona embrujada no le siente amor. Sí, lo que quiere es morirse. Hay personas de que quiere, se pasa con los ojos cerrados, pasa triste, se le sube la presión y pasa pensativa o pensativo, pensando solo pensamientos tontos. Una persona embrujada quiere morirse nomás, irse de este mundo. Dice, yo no sirvo, yo que mejor me quiero morir. Así es cuando una persona está embrujada, hermano. Hay personas que no le alegran sus hijos, sus nietos. Una persona, su esposa que está bonita, está joven su esposa, o su esposo está entero, no le interesa. Una persona embrujada lo que quiere es morirse. ¿Por qué? Porque lo que te ha hecho es que tú te quites la vida o que te murás. Hermanos, miren qué terrible. Cuánta gente está embabada, cuánta gente está embrujada. Y así como hay gente embrujada, están bien problemados en el campo del amor. Hay muchas parejas, hermanos, que se están divorciando. Muchas personas de que se acompañaron hace un año y ya se están separando. O hay parejas que se han casado a los 10 años, se están dejando, hermano. Hermano, está haciendo divorcio. Hermano, tu mujer te dejó de amar. Tu mujer ya te dijo, no te amo, no te quiero, no me interesas. Hermano, si usted es un hombre que está sufriendo en el campo del amor, su mujer ya no lo ama, su mujer le quitó el amor por completo. Ella duerme separado de usted. Mira, hermano, su mujer le dice, yo no quiero dormir con vos, no quiero que te me acerques, me llené, das asco. Así le dice su esposa, hermano, hágame una visita para usted, que escucha este humilde programa. 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Hermanos, la maldad existe, la brujería existe. Hay mucha gente que, hermanos, están ciegos. Algo otro es porque la mujer ya no lo quiso, o los vecinos le pusieron un daño a usted para que su mujer ya no lo quisiera. Hay vecinos malos, hay vecinos de que se ve que usted vive bien con su mujer, le hacen un daño para que usted viva mal con su mujer. Y si vive bien con su marido responsable para pagar el colegio de los hijos o el microbús, su marido bien responsable y el vecino se fija todo eso, hermano, a ti te están haciendo un daño para que tu marido se separe de ti. Hermano, miren qué tremendo. Cómo es la gente envidiosa, la gente mala. 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Yo palabra, como te dije, no tengo. 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Tengo plantas, tengo oraciones para que su mujer regrese mansita y humilde, hermanos, o que su marido regrese a su casa. Ese hombre tacaño, ese hombre duro, gana buen dinero, y lo que gana todo se lo invierte en tomar, porque agarra una tomadera, ¿ya? O anda con una mujer y otra. 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

0: de ponernos en las manos y agradecerle, por supuesto, a nuestro Creador por esa oportunidad del don de la vida. Usted en casita me acompaña, ¿le parece? Deje lo que está haciendo. Le invito en este momento a que me acompañe a darle las gracias a nuestro Creador. Padre bendito, te damos gracias este día tan maravilloso que me permitís ver a mi alrededor y demostrar que tus maravillas siguen siendo muy grandes. Gracias porque me has permitido un día más de vida. Porque a mí he visto y he contemplado tu misericordia con ese Dios tan maravilloso que tienes a la par. Gracias por ese don tan maravilloso que es el don de la vida. Te damos gracias por un día más de vida, por el día de ayer que quizás no fue el mejor, pero tú nunca nos dejaste, nunca nos soltaste de la mano, Padre. Te doy las gracias, Padre bendito, por este día, por donde está sonando la radio en ese momento, esa emisora. Bendice cada hogar donde esté encendida la radio en ese momento, Padre bendito. Gracias, porque yo sé que tú ya estás poniendo la mano en esa enfermedad. Tú estás poniendo la mano en ese trabajo. Tú estás poniendo tu santísima voluntad en esos estudios que van a salir bien. Toda aquella persona que esté postrada en una cama, Padre, en una silla de ruedas, dale fuerzas, que nunca desmaye, que tú estás ahí a pesar de todas las circunstancias, papito Dios.
1: Sé que tú conmigo
0: estás. Sé que nunca me vas a dejar solo. Sé que tú conmigo estás.
1: Y que pronto volverás.
0: Te pido, Padre bendito, que bendigas a las familias que están representadas en cada uno de los hogares donde está sonando la radio en este momento. Amigo, radio escucha, si estás pasando por un problema, doble rodillas, pídale a Dios. Para Él no hay imposibles.
1: Señor, yo quiero darte todo.
0: Ya no quiero más volver, Padre, a esa mala vida. Ya no quiero más volver a ese mal pensamiento. Dame esa fuerza para salir adelante. Bendice este día. Cada una de las personas que ya van escuchando esta emisora en un carro, en el bus, bendice cada uno, Padre. Dales esa sabiduría en el trabajo, que no tenga más problemas en el trabajo. Si va camino al terreno, dales esa sabiduría. Sé que tú, como has sembrado esa semilla en ese corazoncito, como esa tierra fértil, Padre. Toda aquella mujer que sale a trabajar por sus hijos, bendícela, dale esa fuerza. Bendice a sus hijos. Gracias, papito. Cada uno de los pasos que demos a partir de este momento lo vamos a dar contigo, Padre. Para ti no hay imposibles. Bendice esta emisora, bendice a la gerencia, bendice a los locutores, Padre. Y a cada uno donde esté sonando esta emisora. Quédate con nosotros este día entero. Bendícenos, cuídenos, protégenos de todo mal. Gracias, papito Dios, porque estás obrando en ese milagro que en los hogares están pidiendo. Esa refrigeradora que está vacía, esa billetera que no tiene trabajo en ese momento, tú le estás dando ya una oportunidad más, Padre. Gracias, papito Dios, bendito y alabado sea tu santo nombre. Bendice esa tienda donde está sonando esta emisora en este momento. Gracias, papito, ya sé que estás obrando en mi vida y en la vida de cada uno de nosotros. Quédate con nosotros, no me dejes solo, no abandones a los míos, a los que quiero. Gracias, papito. Bendito y alabado sea tu santo nombre. Quédate con nosotros siempre. Gracias, alabado sea.

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1: Ya hicimos la oración. Buenos días, buenos días, buenos días, buenos días, buenos días. ¿Qué tal? ¿Cómo están? Ya hicimos un turno más, ¿verdad? Ahí agradeciéndole siempre a Dios Todopoderoso por esas maravillas. Espero que en casita hayan hecho la oración conmigo. Repórtense si la han hecho conmigo, por favor, ahí mi comadre, mis compadres. Hay momentos para que sea de gracias a Dios. Si no tiene aquella conexión con Dios, si no está acostumbrado a orarle, hoy es el momento, hágalo conmigo, yo le ayudo, ¿verdad? Así que muchísimas gracias a todos los que ya están pendientes de esta emisora, la radio que manda, 98.1 FM. 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Vamos a ver por acá. Don Modesto, ¿qué tal, don Modesto? Ahorita vengo complaciéndole. Dice, dice que ya recibió la oración, dice don Modesto. Vamos a ver por acá. Don Modesto, no, pues es la idea, ¿verdad, amigos? Usted que está y que ya me conoce, sabe que después del primer set musical, yo vengo con la oración encomendándonos siempre a nuestro creador, ¿verdad? Así que ya sabe, mire, cumpleaños. Si usted quiere anunciar un cumpleañero, 7068-2868, nuestro número de cabina, de la cabina naranja. Complaciendo entonces, nos vamos con más acá en la radio que manda.

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0: Bueno, por ahí estamos escuchando, por supuesto, Muerto en Vida y Boquita de Corazón, que me estaba pidiendo, por supuesto, nuestro buen amigo Don Modesto. Don Modesto, son las 5:43, tengo que ir a una pequeña pausa, pero venimos con más de la buena música acá en la radio que manda, Sabrosona 98.1 FM. Recuerde que estoy para complacerle al 70-68-28-68. Nuestro número de cabina acá en la radio que manda. Usted manda que quiere seguir escuchando con nosotros.
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0: Bueno, así que en este momento te presentamos el tráfico gracias a mi súper, el súper de todos los ubicanos. 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Bueno, si usted se dirige de San Juan Opico hacia el Claudia Lar, le reporto, el Claudia Lar está, pues, fluido el tráfico en este momento. Si usted se va a incorporar, ¿verdad?, para llegar a Claudia Lar, no sé si va a salir para Ciudad Arce, en este momento está despejado, pues el Claudia Lar, si va para la zona de Sonsonate, Ateos o toda aquella zona, pues también está despejado. Ya si se dirige para Santa Tecla, está un poquito el tráfico complicado. Ya le digo dónde iniciamos con el tráfico, hasta llegando al Capulín, ¿verdad?, donde está una gasolinera, antes de llegar a Unicentro, ya está complicadísimo el tráfico. Me imagino que es porque ya se incorpora la gente que viene de Sonsonate, y ahí se hace, pues, como tipo un nudo de botella. Hasta el momento así el tráfico. Ya se ha habilitado el tercer carril también, en la zona subiendo Los Chorros. Hace casi una hora lo habilitaron, así que está disponible en este momento. 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Presentándole también, y déjeme contarle que habilitamos siempre esa oración, ¿verdad? Acá nos mandaron un audio, esa oración que usted nos ha puesto también ahí para que seamos un instrumento, ¿verdad?
1: Yo la recibí, Ronald, en el nombre del Señor. Gracias por la oración y que Dios le bendiga en su trabajo. Bendiciones.
0: Bendiciones. Amén, don Modesto. Amén. Gracias por sus palabras. La verdad es que Diosito me está ocupando, quizás, fíjense, porque tampoco soy perfecto, pero sí nos encomendamos al Creador, al mero mero, pues, al dueño del mundo. Y eso lo estamos haciendo para todos ustedes también. Ok, seguimos nosotros con el Amanecer Sabrosón, gracias a Arturo Guerra y Jaime Andrade, los amigos de la libertad.
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6: Buenos días, seguimos con el amanecer sabrosón gracias a nuestro buen amigo Jaime Andrade y Arturo Guerra, los amigos de la libertad. 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
1: Son las 6:20.
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3: Así que gracias a ellos estamos en el amanecer, amanecer sabrosón. Gracias a Jaime Andrade y Arturo Guerra, los amigos de la libertad. Mire, también puede anotar a su cumpleañero, claro que sí, al 7068-2868. Y nosotros saludamos a ese cumpleañero acá en la radio que manda. 6:22, bloquecito, ahí vamos, calentando motores con el señor Antonio Aguilar y Vicente Fernández. Suéltela entonces, suéltela.

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1: 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Pausa y seguimos con más aquí en la radio que manda Sabrosona 98.1 FM.
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5: Aquí estamos para todos y todos que escuchan este programa. Dirigido a usted, señor, que trabaja en la finca. Dirigido a usted, señora, que trabaja en el comedor. Dirigido a usted, señora, que trabaja de mototaxi o de motorista, de buses, camiones, trailer. Dirigido a este programa a usted que sale a trabajar porque la verdad, la necesidad que tiene, hermano. Hermano, usted que trabaja de busero, trabaja porque, como yo le dije de hoy, la necesidad te hace aguantar, hermano. Pero usted sufre de un dolor en el cuerpo, de un decaimiento en el cuerpo, de una calentura frecuente. Hermano, usted que sufre esa calentura, ese decaimiento frecuente, no te alegra pero ni bañarte, no te alegra pero ni comer, no te alegra pero ni tus hijos, que tus hijos se te acerquen. Hermano, una persona embrujada eso le pasa. Una persona embrujada no le siente amor. Sí, lo que quiere es morirse. Hay personas de que quiere, pasa con los ojos cerrados, pasa triste, se le sube la presión y pasa pensativa o pensativo, pensando solo pensamientos tontos. Una persona embrujada quiere morirse nomás. Irse de este mundo. Dice, yo no sirvo. Yo que mejor me quiero morir. Así es cuando una persona está embrujada, hermano. Hay personas que no le alegran sus hijos, sus nietos. Una persona, su esposa que está bonita, está joven su esposa, o su esposo está entero. No le interesa. Una persona embrujada lo que quiere es morirse. ¿Por qué? Porque lo que te ha hecho es que tú te quites la vida o que te murás. Hermano, miren qué terrible. Cuánta gente está embabada, cuánta gente está embrujada. Y así como hay gente embrujada, están bien problemados en el campo del amor. Hay muchas parejas, hermano, que se están divorciando. Muchas personas de que se acompañaron hace un año y ya se están separando. O hay parejas que se han casado a los 10 años, se están dejando, hermano. Hermano, haciendo divorcio. Hermano, tu mujer te dejó de amar. Tu mujer ya te dijo, no te amo, no te quiero, no me interesas. Hermano, si usted es un hombre que está sufriendo en el campo del amor, su mujer ya no lo ama, su mujer le quitó el amor por completo. Ella duerme separado de usted. Mire, hermano, su mujer le dice, yo no quiero dormir con vos, no quiero que, así me, que te me acerques, me llené, das asco. Así le dice su esposa, hermano, hágame una visita para usted, que escucha este humilde programa. Yo palabras, cómo invitarte no tengo, lo que tengo son plantas, hierbas, para poderte ayudar en el campo del amor. 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Usted que me escucha en su casa, en la colonia, en el cantón, en aquel radio o en el carro, escucha este programa. Hermanos, la maldad existe. La brujería existe. Hay mucha gente que, hermanos, están ciegos. Algo otro es porque la mujer ya no lo quiso, o los vecinos le pusieron un daño a usted para que su mujer ya no lo quisiera. Hay vecinos malos, hay vecinos de que se ve que usted vive bien con su mujer, le hacen un daño para que usted viva mal con su mujer. Y si vive bien con su marido responsable para pagar el colegio de los hijos o el microbús, su marido bien responsable y el vecino se fija todo eso. Hermano, a ti te están haciendo un daño para que tu marido se separe de ti. Hermano, miren qué tremendo, cómo es la gente envidiosa, la gente mala. 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Como te estaba diciendo, hermanito, si usted está sufriendo en el campo del amor, señorita, sea aquí en El Salvador o en cualquier parte del mundo, tenés algún amigo o familiar que esté sufriendo en el campo del amor, háganos una visita, hermano. Ahora, hermanos, eso es lo que más se da en este mundo: la maldad, la brujería, la hechicería. Hermano, si usted escucha este humilde programa, para que usted venga y se dé cuenta que aquí estamos los hermanos que venimos curando, venimos ayudándole a los ricos, a los pobres, a los incrédulos, a todo lo que está siendo víctima de brujería, les venimos ayudando, y por eso es que estamos acá invitándolos a toda esa gente que escucha este humilde programa. Yo palabra, como te dije, no tengo, lo que tengo son hierbas cáscaras para ayudarte en el campo del amor. Tengo plantas, tengo oraciones para que su mujer regrese mansita y humilde, hermanos, o que su marido regrese a su casa. Ese hombre tacaño, ese hombre duro, gana buen dinero y lo que gana todo se lo invierte en tomar, porque agarra una tomadera, ¿ya? O anda con una mujer y otra. Hermano, miren qué tremendo que tu marido, aparte de usted, tiene dos mujeres más. ¡Qué terrible, hermano! Por Dios, háganos una consulta. 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
1: Bueno, queremos felicitar a un cumpleañero, un cumpleañero tenemos a esta hora de la mañana. Juan Antonio Sánchez. Hasta San Felipe, 19 añitos. Que lo quieren mucho, que Diosito lo bendiga, que cumpla muchos años más. Muchas, pero muchas felicidades para Juan Antonio Sánchez. Volumen.

Muchas, pero muchas felicidades. Juan Antonio Sánchez ya está participando en el cumpleañero de la semana. Gracias a Arturo Guerra y Jaime Andrade, los amigos de la libertad. Vamos a ir nosotros a una pequeña pausa. Y venimos nosotros con más aquí en la radio que manda. 7:01. 7:01.

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3: Son las 7 con 25 minutos.
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5: 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Seguimos nosotros en este Amanecer Sabrosón, gracias a Arturo Guerra, Jaime Andrade, los amigos de la libertad. Se llama Carta Abierta. ¿Alguna petición? Ya sabe. 7068-2868.

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2: Aquí estamos, hermanitos, dándote nuevamente un programita más. Aquí estamos los hermanos Alfonso y José, siempre invitándote, siempre diciendo del tiempo en el que estamos viviendo. Y que usted, el tiempo que haga un tiempito, hermano. Si usted pasa enferma, usted pasa con los pies hinchados, usted pasa con un gran dolor en las rodillas, los pies aguados, los pies débiles, usted se siente como deprimida, con calentura, y hermana, usted pasa confundida, no sabe ni qué hace, no sabe ni qué piensa, usted pasa a veces decaída, se queda ida, usted se queda pensativa, ida. Hermana, qué difícil para usted que escucha este programa. Uy, hermano, qué tremendo. Si usted escucha este humilde programa y dice, voy a ir donde los hermanos Alfonso y José para que me ayuden. Hermano, usted pasa con los pies engarrotados, el cuerpo adolorido, con ganas de salir huyendo, con ganas de salir de noche corriendo, embarajustadas. ¿Ya? A usted de noche le da ganas de salir embarajustadas, hermana. Usted se ha fijado que los días jueves y viernes usted no le siente sabor ese día. Hermana, usted le da una cólera, a usted misma se siente enojada. ¿Ya? Siente unos escalofríos, siente una cosa a la vista como ardorosa, los pies con ganas de alivio, pero el corazón siente que le palpita, el corazón como que se le va a salir. Hermano, te siente una angustia, pero una desesperación terrible. Hermanita, yo te invito a que vengas. O hermano, si usted escucha este programa, usted siente que el corazón le trabaja como un motor de un carro. El corazón siente que se le va a salir. Mire, hermano, qué tremendo cuando una persona está siendo víctima de una brujería. ¿Usted qué no ha tomado? ¿Usted qué exámenes de quién no se ha hecho? Pero lo que usted tiene es un daño, hermana. Perdone lo que le digo. Hermano, usted tiene su hijo. Su hijo apenas tiene 19 años o 20 años. Su pobre hijo está enfermo. Le ha caído un derrame en la cara, un derrame. Su hijo tiene un tumor en el cerebro, por eso se ha vuelto olvidado. Su hijo da los lapiceros en la mano, anda el maletín trabado en la espalda y lo anda buscando. Tu hijo tiene un tumor en la cabeza, en el cerebro. Hágame una visita, hermano. Tu pobre hijo se ha vuelto tan olvidado. Se complejó tanto con tantos trabajos que le han dejado en la universidad o en el colegio, qué sé yo. Tu hijo está enfermo de la mente, visítanos, hermano. 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Por favor, aquel tiempo, hermano, si usted escucha este programa, tenés tu hija o tu hija está en Estados Unidos. Tu pobre hija era una hija ejemplar. Antes le mandaba dinero, su hija estaba pendiente de su medicina de su mamá o de su papá o sus hermanos. Tener algún hermano que es especial y su medicina no faltaba. Hermano, miren qué terrible. Usted que me escucha este humilde programa, hoy su hija se olvidó de ustedes. Ya lleva un año de su hija que ni se comunica con ustedes. Usted, señor, que tiene su hijo de Estados Unidos y ese hijo a usted lo ha aborrecido, le ha echado tierra y se pregunta a ustedes por qué, qué pasaría, por qué es que mi hijo lo aborreció tanto. Hermano, porque algo, hermano, la brujería existe en todo el mundo. La brujería existe en Estados Unidos, en España, en todo el mundo existe la brujería. Hermano, si no, pregunte usted. Averíguate y te vas a dar cuenta que aquí estamos los que te vamos a ayudar. Venimos quemando el último cartucho. Venimos a que usted se acerque. No me confunda con ningún charlatán. No me confunda con redes sociales. Hermano, usted escucha otro programa parecido a esto. 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Te mostramos la cara y te decimos el nombre del enemigo, del malo. No me confunda con nadie más. Aquí estamos. Ya te doy mi dirección. Estás sufriendo en el campo del amor. Estás mal en el amor. Tu mujer ya te dejó, tu mujer te abandonó, tu mujer te dijo que ya no te ama, ya no te quiere. Ya le viste el chat en el teléfono, tiene otro hombre y ese otro ya está enamorada de ese hombre, ¿ya? Y ya te diste cuenta que tu mujer ya no te ama y usted sigue de necio con ella, sigue existiéndole, ofreciéndole cosas. Hágame una visita a leer por qué esa mujer te dejó de amar, porque hay hombres que les hacen brujería a las mujeres. Ay, hermano, hay hombres que les hacen brujería a las mujeres trabajando en maquila, en alguna empresa. Hay hombres que dicen, me gusta esa muchacha, yo se la voy a quitar a ese hombre, yo voy a ir a un lugar y se la voy a arrebatar, claro. Hay hombres chucos que se le arrebatan las mujeres a los otros hombres. 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
4: Complicado hasta este momento el tráfico en el Claudia Lar. Complicadísimo desde Sitio del Niño. Yo creo que porque la hora ya es casi van llegando a las 8. Ya la gente se está preocupando por pasar, ¿verdad? Rapidito por ahí. Y si va para la carretera Panamericana hacia San Salvador o Santa Tecla, déjeme contarle que también es un poquito complicado después de Lourdes Colón. Llegando a Lourdes está complicadísimo, así que tomar las medidas de precaución, por favor. Siga porque Saltepeque hasta el momento está libre, está despejado que es Saltepeque. 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Seguimos con más de la programación. Correcto. 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
0: Vamos a ir a una pausa comercial y venimos con Buenos Días con Bronco. Así de este momento hemos finalizado este momento el amanecer sabrosón gracias a los amigos de La Libertad, Arturo Guerra y Jaime Andrade. Pausa, venimos con la con Buenos Días, una hora completita. 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
1: Son las 8 y 22 minutos.
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9: 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Vamos a seguir nosotros con más del bueno. 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Seguimos. 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

0: A todos los que han estado ahí pendientes, escribiéndonos desde las 5 de la mañana, muchísimas gracias. Para todos los que iniciaron conmigo también ahí con la oración y todo. Muchísimas gracias, mis buenos amigos. ¿Dónde vamos a ir a ver el partido? España. ¿Contra quién va, Ricardo? ¿Con quién va España ahora, Ricardo?
1: Contra Austria.
0: Austria, ¿a quién le vas?
1: España.
0: España, ok. ¿Dónde vamos a ir a verlo?
1: Allá a la canchita, a la canchita.
0: Nos vamos para la canchita bar.
1: Ahí vamos a estar en la canchita viendo el partido de España. Y después juega Croacia versus Portugal.
0: A las 5.
1: A las 5.
0: Ok.
1: Y a las 9 de la noche vamos Suiza versus Argelia.
0: Ok, ahí está. Y hasta aquí la información.
1: Y hasta aquí la información. 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
0: Bueno, así que si usted quiere disfrutar de un buen partido, ambiente cómodo, con aire acondicionado, pantallas y más, vámonos para la canchita y vamos a estar el Indio y Ronald hoy en la canchita. Y solo por eso me voy a llevar la camisa de la selección de Argentina a ver a Portugal. ¿Verdad?
1: Ok.
0: Ok. Para que no es aquel, vos. Para que se no es aquel.
1: No, la de Croacia hay que llevarla.
0: Ah, va, está bien, pues. Bueno, mi gente, gracias. Nos vemos el día de mañana nuevamente. Gracias.

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6: Son las 9:22.
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2: 10 de la mañana con 10 minutos y vamos por acá arrancando el 4x4 de Julión Álvarez. Gracias a Carlos Argumedo, ese bloquecito dedicado totalmente a Julión. Así que activaditos, mis sabrosones, acompañándolos en horario especial ese día jueves. Jueves de amigos o jueves de chero, como usted lo quiera llamar. Pongámosle sabor a esta mañana. 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

0: Saluditos a todos los sabrosones, bienvenidos a todos los que ya se van conectando. Buenos días y bienvenidos a la radio que manda Sabrosona 98.1. Alguien que te trate casi completo. Estamos disfrutando del 4x4, ya finalizándolo. Gracias a Carlos Argumed. Saluditos, Marvin.
1: 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Que miren las estrellas y con todas.
0: Así activaditos al 70-68-28-68.
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0: Voy finalizando el 4x4, así que vamos a programación regular hasta las 11 de la mañana. Nos venimos con una cita con los Temerarios.
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El 4x4 de Julión Álvarez es gracias a Carlos Argumedo. Lealtad, trabajo, resultados.

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2: 10 de la mañana con 24 minutos y yo por acá tengo también una notita de voz. Vamos a ver de qué se trata.
3: En la Sabrosona sonando, gracias a Julián Álvarez, el 4x4 de Carlos Argumedo. Saluditos, bendiciones.
2: Saluditos especiales por acá también a usted. Sea bienvenido a la radio que manda. Saluditos para José Carlos Flores Méndez. Y por acá complaciéndome, estaban solicitando Luis Ángel el Flaco, porque es juevesitos de amigos y el cuerpo ya lo sabe. Y si se quiere ir, pues que se marche y escuchando la radio que manda con esta canción, complaciendo hasta Armenia. Saluditos.
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2: Saluditos a todos los sabrosones que por acá se van conectando. Y si se quiere ir, ¿cómo le va a cantar?

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1: Saluditos a todos los sabrosones. A todos los que ya se van conectando por acá. A través del live de TikTok de Radio Sabrosona. La radio que manda.

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1: Saluditos por acá, hasta Soyapán, y que no se dice. Saluditos Wilfredo López, gracias, gracias, bienvenidos todos. Estamos en programación regular hasta las 11, nos venimos con una cita con los Temerarios.

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1: Saluditos especiales también. El final de nuestra historia, pero que sea bonito.
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1: Saluditos hasta Los Ángeles, California.
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1: Saluditos para el viejito, dice por acá. Sean bienvenidos a la radio que manda. Vamos por ahí.
2: Saluditos
1: de parte del Güero Cruz, dice de Tabasco, México. Saluditos.

Saluditos, por acá se están reportando otra vez del 70-78-28-68. Mis sabrosones. El final de nuestra historia. ¿Quién ha tenido un final?

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1: Saluditos por acá, va solicitándome esa mujer de Bronco. Saludos para Israel de parte de Anita. Dice, saludos de Israel para Anita. Eso, saluditos. Y que vive el amor.

0: Eso, saluditos.
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0: Saluditos para José Carlos Flores, dice. Saludos especiales de parte de mí para locutora de turno. Eso, saluditos a la orden, Yamilet.

0: Y por acá, complaciendo mi segunda vida. Saluditos para Fanny. Saluditos, Anthony. Saluditos. Eso, Amilca. Saluditos a la niña Catalina del Carrizal, Chalatenango.
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0: Especialmente por ahí haciendo tamalitos, dice.
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0: Y saluditos para Reinita, que le está ayudando.
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0: Saluditos para Luis. Saluditos para el vaquero en amor.

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2: Y saluditos por acá.
3: Bueno.
2: Me estaban solicitando la llamada de mi ex y que si le llama no le conteste.

Saluditos para Luis, que ya iniciaron por ahí el día domingo, inician las fiestas patronales en Talcoaluya. Nos vamos a las fiestas de Talcoaluya.

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7: Saluditos especiales por acá. Me estaban solicitando al final del día. Vengo por acá complaciendo luego el amor de mi vida de la adictiva. Saluditos a todos los sabrosones y sabrosonas. Y démele volumen. Es jueves, jueves de cheros. Y la radio que manda lo sabe.

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1: Saluditos, dice por acá Yanni, que estaba solicitándome el amor de mi vida con la adictiva. Suena su canción, que la disfrute. La radio que manda, y es jueves y el cuerpo lo sabe. Saluditos, Academia, dice por acá desde Aguachapán. Saluditos a todos los sabrosones que están a través de TikTok de Radio Sabrosona, la radio que manda. Y vamos a disfrutar esa canción. Dice por acá, vaya, muchas gracias. Eso, Luis, saluditos.

Saluditos para Andrea Rocío y para Fátima. Eso, saluditos. Fíjate, Andrea Rocío, que con gusto, pero tengo pendientes unas, pero en el 2x1 yo vengo con mucho gusto. Así que pendientes y me recuerdan en el 2x1, porque a las 11 la cita con los temerarios ya nos espera.

0: Y saluditos por acá. Complaciendo el cigarrillo. Saluditos para Oscar El Salvador. Saluditos a nuestros hermanos guatemaltecos también. El cigarrillo complaciendo por acá, Carlos Flores.
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0: Saluditos a Azucena Ortega hasta San Pablo, Tacachico. Saluditos hasta Chile, bienvenidos a la radio que manda, Sabrosona 98.1.
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Saluditos por acá, el vaquero enamorado, por acá sueño contigo. Con esta finalizamos esta programación regular, pero nos venimos a las 11 de la mañana con una cita con los temerarios, así que pendientes todos mis sabrosones, finalizamos, pero recuerden, de 11 a 12 una cita con los temerarios, nos espera acá en la radio que manda.

0: Así que finalizamos por acá la programación regular. Vamos a una pausa, pero ya volvemos por acá lisos y pendientes con una cita con los temerarios. Ya tengo varias por ahí en la lista, pero yo voy a venir programándosela una a una. Vamos a una pausa, ya volvemos.
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11 de la mañana con 6 minutos. La radio que manda una cita con los temerarios. Cuando fuiste mía. Por acá complaciendo. Pero usted debe contarle que esta cita con los temerarios ustedes la disfrutan. 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Saluditos por acá, Iván García. Dice, mándeme un saludo para Oscar de la Barbería Milenio. Eso, saluditos a Oscar. Saluditos a Daniela. De nada, ya sé.

Saluditos para Leti Aguilar. S69 esperando su canción por acá. Porque es jueves. Y la botella envenenada ya lo sabe. A disfrutar se ha dicho, dice Leti.

Saluditos para Carlita y para Brisa, las dos princesas. Y saluditos para Don Israel, dice por acá que el peluquero ese no puede para nada, así que ya no va a llegar por ahí. No sé qué pasó. Saluditos. Así es, Leti, es jueves.

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1: María Nicolasa, por acá, eres un sueño. Y que vive el güero, dicen por ahí. Pero de lejitos de ella. Saluditos para César DJ. Saluditos a todos los sabrosones que se están reportando también por acá.

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1: Saluditos por acá especiales también para César DJ. Y sé que te amo y que vive el amor. Acá está ya. Saluditos para Mane.

0: ¡Saluditos para Evelyn!
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4: Saluditos a René Flores, fuiste mala. Y saluditos para José Guillermo de parte de Cifredo Ábrego. Ese día está cumpliendo año, dice, y es un compañero de trabajo. Mándeme los datos, 70 68 28 68. Anotemos al cumpleañero de la semana.

0: ¡Saluditos para Leli!
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0: Saludito le manda a Leli. Y que se porten bien, que a la una viene, dice.

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1: Saluditos para Jonathan. Buenos días, dice por acá, me complace con Pobre Tonto y ¿Por qué te conocí? ¡Qué bárbaro! No anden conociendo, hombre, si son de otros. Pero esta es jueves de amigos y el cuerpo ya lo sabe y el pobre tonto también. Así que disfrute su canción.
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1: Hay que destaparla, Jonathan. Saluditos para Yanira.

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1: Saluditos. Por acá todos los que están reportándose a través del 70-68-28-68. Saluditos, profe. 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
1: Leslie, luego viene su canción. Saluditos a todos los sabrosones que se van conectando por acá.
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1: Saluditos a Bernardo. Porque sí que sí, Leslie.
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1: Saluditos a todos los que se están reportando a través del 7068-2868. Vamos complaciendo por acá. La mujer que soñé. Leslie, por acá está su canción.

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4: 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Y saluditos. Eso, saluditos al Chichi Bebé Anthony. Extrañándote.

Saluditos a esos sabrosones que se están reportando. 70-68-28-68. Hola, Chabela, saluditos. El último bloquecito de una cita con los Temerarios. Acompañándoles en horario especial este día jueves.

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1: 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Saluditos para Carlitos, la mujer que soñé. ¡Avaya! Voy complaciendo por acá, Sin Ti Moriría, y luego viene La Mujer de los Dos.
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1: Y saluditos, por acá me estaban solicitando la mujer de los dos. Ya viene por ahí las dos últimas de los temerarios que me están solicitando. Suena por acá. ¿Cuándo les ha tocado así?

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1: Saluditos. Mi secreto. Ah, vaya, Carlitos. Las dos últimas canciones de Una Cita con los Temerarios. Y luego nos venimos con el 2x1.

Finalizamos la cita con los temerarios con esta cancioncita que me habían solicitado. Dicen que la distancia no tiene impedimento por acá. Finalizamos. Así que vayan preparándose al 2x1. ¿Cómo es el 2x1? Usted me manda una notita de voz o me manda un mensajito al 7068-2868 o a través de TikTok Live. Y me pide por ahí dos canciones del mismo artista.

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1: Y finalizamos una cita con los temerarios. 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
2: Saluditos a la niña Catalina del Carrizal Chalatenango.
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2: Y por acá me estaba solicitando dos cancioncitas del 2x1. Dueto América, La Rama Seca y El Pinito. ¡Que disfrute!

Saluditos acá para Tanque. Dos de los rehenes, mujeres bravas. Con gusto. Me van a hacer esperita por acá, pero a todos les voy a programar.

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1: Y por acá vamos comenzando el 2x1. 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
1: Saluditos por acá. Me estaban solicitando un parcito de Joan Sebastián. Saluditos al jefe del alcalde Flores.
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1: Saluditos para

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1: Y saluditos. Te irá mejor sin mí. 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Y este 2x1 es de Joan Sebastián.

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8: 12 del mediodía con 31 minutos y seguimos disfrutando el 2x1 gracias a Mi Super San Juan Opico. Saluditos a Leo, dice por acá, un saludo para mi cuñada Abigail, que escucha la radio Sabrosona en Ferretería San Pablo. Eso, saluditos, Abby. Y vamos por acá complaciéndoles. Si una vez y el chico del apartamento 512 suena por acá, que disfrute de su canción.
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8: Y si una vez dijo que lo amaba, Les, hoy mil veces se va a arrepentir. Saluditos.
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8: Saluditos para Daniel también.
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0: Ese error es cosa de ayer.
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Saludito para usted que tenía esposa y novia y que lo descubrieron por ahí y ahora le tocó irse de la casa. ¿Y quién se imaginará usted? Saluditos para Leo, hasta la barbería. Y eso me llega.

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1: Y ese parcito para Luis Castaneda, Pepe Aguilar, por mujeres como tú. Que vive el amor, dice Luis. Y me estoy acostumbrando a ti. Saluditos, sabrosones. Provechito para ustedes que están almorzando en sintonía de la radio que mando. Tengo varias en lista. Si yo no logro por acá, en mi turno programarle, a las 2 de la tarde yo le dejo acá a Leslie la indicación.

0: ¡Saluditos!
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0: Por acá se están reportando.
1: En el Excel.
0: Hola, saluditos, mi Chami. Sigue acompañándolos hasta las 5. Jamás. No, ya va a venir Leslie. Ella también viene por acá. Ella viene programando.

Saluditos a Prisma López hasta Guatemala. Eso, estudiando en la U, échale ganas. Saluditos a todos los que están en la universidad. A los futuros licenciados, bienvenidos. Saluditos para David, cuñado, dice. Y el almuerzo, pues.

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2: Saluditos por acá. Me estaban solicitando ese parcito de Grupo Firme. Por ahí creo que voy a quedar pendiente con algunos, pero a las 2 de la tarde yo le diré a Leslie.
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2: pena. Oscarito, ya le voy a decir a Leslie que por ahí le queda pendiente ese parcito a usted también de Grupo Firme. ¡Ey! ¡Saludos a Luis!

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1: 12 del mediodía con 56 minutos. Provechito a ustedes que ya están almorzando. Pero yo les comento. Yo me despido con esta canción de Pablo Milanés. Complaciendo a Bernardo. Ha sido un placer enorme estarlos acompañando este día en jueves en horario especial.
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1: Sábado pendientes a partir de la 1 de la tarde. Yo vengo por acá.
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1: Cuídense mucho, mis sabrosones. En buenas manos y en buena programación los dejo con Leslie Rodríguez.
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1: Mario Roberto Martínez, saluditos.
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1: Y por ahí me quedé pendiente con Leti, con Oscarito.
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1: Pero Leslie a las 2 de la tarde, ustedes pendiente. Porque viene por acá Leslie a programar. Iván García, mañana yo no vengo a turno. El día sábado a partir de la 1 de la tarde yo estaré por acá nuevamente.

0: Así que saluditos, sabrosones. Vámonos ya a la pausa. Aquí está ya Leslie para acompañarlos de 1 a 5 de la tarde. Saluditos.
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0: Una de la tarde con 10 minutos. Hola, hola, sabrosones, ¿qué tal? Feliz tardecita. Y ya nos encontramos por acá en la sabrosona de los Bukis. Dice, hola, ¿cómo estás? Ya se fue Yami. Ya no me despedí, ya se la voy a llamar para que se despida. Bienvenidos a todos a una programación más. Por aquí me la andan buscando, Yami. Que no se despidieron de usted, dice. Luis, aquí dice, ya se fue Yami. No, no. ¿De quién las había pedido?
1: Es que por ahí quedé pendiente con varios. Entonces yo les dije, aquí le viajo unas canciones a usted. Le dije, a las 2 de la tarde Leslie se las va a programar. Leti, por ahí, a Luis sí todavía logré, pero como Luis se pierde.
0: Por ahí vi que decía una de Grupo Firme y una de Los Tigres, pero no me fijé cuál era.
1: Vale. A Oscarito Reyes dice que usted no lo quiere, ahí no se está escuchando.
0: ¿Y por qué?
1: Porque yo le dije, cuando Leslie venga a las 12 la va a programar, Leslie ya no me quiere. Me
0: Ay, no, pero es que Oscar ya sé cuál pidió.
1: Sí, ya sabe cuál, sí, el parcito, entonces... Sí. A las 2 usted se los programa.
0: Ah, vaya, ahí se la vamos a programar entonces a las 2 porque ahorita estamos en la sabrosona de los Bukis y se me va despidiendo ahí de Luis porque veo que está resentido.
1: Vaya pues Luis, cuídese, bendiciones, pórtese bien que nada le cuesta. Yo sé que es jueves y el cuerpo lo sabe, pero no se me emocione.
0: No, no se emocionen tanto, todavía falta viernes y sábado, de ahí pues ya lo que sigue, ¿verdad? 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Vámonos entonces con esta. En ese primer set. Y ahora te vas.

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1: Es la 1:21.
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2: Bueno, mis queridos hermanos, sean todos bienvenidos a otro programa. 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En este día ya el tiempo se nos ha ido, Dios les bendiga, hasta el próximo programa.
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una de la tarde con 35 minutos. Continuamos con la sabrosona de los Bukis gracias a Plaza Comercial Pasares. ¿Andas en busca de materiales o artículos para el hogar? 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Vámonos con este. Por todo. Más cancioncitas. Felicito. De las sabrosonas de los Bukis. A esa hora de la tarde.

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0: 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Déjame decirle que ya estamos en el último bloquecito de la sabrosona de los Bookies. 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Así que vamos a ir con esta cancioncita por acá.
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0: No me arrepiento. El rato de la tarde venimos con programación regular.

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2:03. Hoy seamos inicio a programación regular. Por aquí yo tenía unas cancioncitas que me habían encargado muy temprano. Pero como estábamos en la sabrosona de los bookies, no las había podido poner. Así que ahorita se las vamos a dejar por acá. La camioneta gris y la bronco negra. También me solicitaban unas de Grupo Firme, así que por aquí se las vamos a ir dejando. 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Así que nos vamos a ir con una camioneta gris a esta hora de la tardecita. Que después de almorzar da una gana de estar durmiendo. Y el que diga lo contrario, no le vamos a creer. Así que vámonos con eso, pues.

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1: Son las 2 y 22 minutos.
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2 de la tarde con 25 minutos. 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Así que nos vamos a ir con ese bloquecito por acá. Dice: hola, buenas, me complace con Maestra de Elvis Martínez. Claro que sí, ya solo vamos a ir buscando a hacer un pequeño cambio de género. Así que vámonos con ese bloquecito por acá.

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Vamos a ir con ese bloquecito por acá, pero ya venimos con las tardes sabrosonas y por ahí tengo ya un par de cancioncitas que me estaban solicitando. Así que con muchísimo, muchísimo gusto. Vámonos con esto, pues.

Me dicen por acá, ¿será que me puede poner una de La Tracalosa, Borracho de Amor? Claro que sí, con muchísimo gusto, por aquí se la vamos a ir dejando. Y hoy sí te escucho toda la tarde. Ay, será. Dudoso. Esto salte. Mire, ahorita se está llevando a cabo el partido entre España y Austria, el cual van 2-0. 2-0. A las 5 de la tarde viene Portugal con Croacia. A las 9 de la noche viene Suecia con Argelia. Mi orgullo. A ver cómo quedan estas eliminatorias el día de hoy. Mi cielo tiene. Ya viene quedando muy poco tiempo de la temporada mundialista. 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Así que por ahí aquí vamos a ir complaciendo a Luis con esa cancioncita por acá.

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6: Llegamos a las 3 de la tarde con 6 minutos.
7: ¡Ay, sí!
6: Dando inicio a las tardes sabrosonas.
7: Elvis Martínez.
6: 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Por aquí tenía yo un bloquecito de bachata que me las habían solicitado. No las habíamos logrado poner porque teníamos otras peticiones por acá. Pero hoy sí, vámonos complaciendo con la maestra de Elvis Martínez en las tardes sabrosonas, gracias a la Caja de Crédito de San Juan Opico.

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Y estamos en las tardes sabrosonas, gracias a la Caja de Crédito de San Juan Opico, pasándola de lo mejor, por supuesto en Radio Sabrosona 98.1. 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Y si no me acuerdo, no pasó, así que vámonos con esto.

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0: España como ganador con 3-0 versus Austria. A las 5 de la tarde viene Portugal con Croacia. Y a las 9 de la noche Suiza con Argelia. 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
0: 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Tenemos un bloquecito por acá de salsa. Ya solo nos viene quedando una horita por acá. Así que vamos a poner de todo un poco. No parece viernes, ya casi estamos en viernes. Casi estamos en las puertas del fin de semana. Un fin de semana sabrosón. Hoy tenemos jueves de amigos. O jueves de chicas. Con partidito y con boquitas incluidas. Vámonos entonces con ese set de salsita por acá. A esa hora del atardecito.
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0: momento. Si se está tomando una tacita de café con pan,
1: solo con un par.
0: Buen provechito también.

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1: Son las 4:20.
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0: El pantalón se te pierde el dinero. 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

0: Y vamos a las 4 de la tarde con 44 minutos. Ya 15 minutitos nos separan de las 5 de la tarde. Ahora que a las 5 de la tarde viene la hora del charro Vicente Fernández. Y estamos en el último set de las tardes sabrosonas. 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Así que vamos a ir finalizando las tardes sabrosonas de esta forma. Saque la pierna y, la vuelva a meter. Y yo también aprovecho a despedirme. Y agradecerles por haberme acompañado una tardecita más en horario especial. Ya en un par de minutos se incorpora con ustedes Marixa Martínez, quien estará acompañándoles durante la tarde-noche. Así que nos escuchamos el día de mañana a partir de las 9 de la mañana en punto. Cuídense mucho. Bendiciones para todos. Me voy despidiendo de esta forma.
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5 de la tarde con 6 minutos. Y damos inicio a la hora de charro de Vicente Fernández. 5:06, justo a tiempo. Mire, por acá acompañándole. 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Saluditos muy especiales para don Dagoberto, bienvenido. Por acá Alonso reportándose con nosotros también. Y ya dando inicio a la hora del charro con esa cancioncita, No Me Hagas Menos. Vámonos complaciendo con más buena música. Recuerde que a través del 7068-2868 usted puede mandar su saludito o pedir su canción favorita.

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8: Si 5 de la tarde con 27 minutos y continuamos con la hora del charro de Vicente Fernández. 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Y por acá también le traigo más información. 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Saluditos muy especiales para Yanni. Buenas tardes, Yanni, bienvenida. Qué placer tenerla por acá. Saluditos también para Patti, fiel oyente del 98.1. Ella pasa 24/7 conectada con Radio Sabrosona. Saluditos, Patti. Y mire, en ese segundo bloquecito nos vamos a ir así.
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11: Y con 50 ya en Cerro Vicenancias, que tengo un especial de Niño Libre. Sardes.
12: Moza, ¿me puede poner la canción de Vicente, Una Copa de Vino? Por favor, hágame el favorazo ahí, con esa voz tan linda que tiene.
11: Ay, muchísimas gracias. Saludito, niño Olivia. Por acá también tengo un saludito de Franklin. Hola, buenas tardes.
13: Gracias, gracias. Buenas tardes. Y aquí pendiente de la buena programación de su turno. Bendiciones.
11: Saluditos, bendiciones, Franklin. Qué placer tenerlo por acá. Vamos hasta las 10 de la noche con la buena programación a través del 98.1. Y como acá nos caracterizamos por ser complacientes, saluditos para Niña Olivia, nos vamos complaciendo con una copa de vino en el último loquecito de la hora de Charro Vicente Fernández. Recuerde que a las 6 venimos con el zarpazo, así que va listando su cancioncita desde ya.
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